0: Sebastián Yatra, tacones rojos en el mañana de fin de semana. Muy buenos días, buen día Portugal, buen día Malta, 11:35, esta es la tercera hora. Yo soy Jorge Quintas y estoy contigo hasta a una en Portugal. Espero que estés a gustar de mi compañía ahí de este lado.
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0: 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Agora, Night Changes, os One Direction no Manhãs de fim de semana. Estamos com 32 graus centígrados aqui no Estúdio 1 da Valdevez. Night Changes, 1D.